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0: público manda. Puro grupo firme, señores.
1: ¡El venga. 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
2: Esta es la hora, las 10:41.

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0: Esta es la hora, las 5:39.
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0: come carne cruda. El gavilán en el campo siempre come carne cruda. A veces la come Beto Ayala cuando la suerte le ayuda.
1: ¿Cómo?
2: Ay, ay, ay.
0: Oye, don Betito Ayala, por ejemplo, las suegras dice un dicho que así: por ser haragán y andariego, cuando se muera mi yerno, que se vaya directo al infierno.
1: Ah, también rima al final.
0: Imagínese. Sí, sí, sí. Soltero maduro.
1: ¡Uy, Dios!
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0: Se lo dejamos.

0: Inocente se sopló a la cocinera. Hombre, Cristian, ¿para qué te equivocas, hombre?
1: ¿Qué pasó, no, Cristian? No,
0: parece que esa equivocación ha sido a propósito.
1: ¿Cierto?
0: Qué triste se pone el cielo cuando deja de llover. Así se pone la misma.

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1: Esta es la hora, las 5:54 minutos.

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¿Cómo están, amigos? ¿Cómo están, siervos? Tengan ustedes el saludo de parte de su hermano Domingo, quien está llegando en estos momentos en vivo y en directo hacia ustedes. Muchas personas me llaman, me dicen, hermanito Domingo, yo no sé qué hacer, me dicen, con mi vida, hermano. A veces he pensado matarme, he pensado acabar conmigo. Ya no quiero más, me dicen, don Domingo. Ya he recorrido brujos, he recorrido diferentes sitios y no he obtenido solución a mi problema. Hay días mejor, don Domingo, me dicen, que me pongo a llorar solito en mi casa, solita en mi casa, y pregunto si Dios existe. Amadísimos hermanos, siervos en Cristo Jesús, estamos en vivo y en directo, señores. Me preguntan acá, me dice, hermanito Domingo, yo quisiera que usted mismo me atienda. Este sí, hijos. Yo mismo estoy trabajando aquí, yo mismo estoy atendiendo, amigos, a todos ustedes, señores, que me escuchan de diferentes sitios. Me llaman y me preguntan, hermano, mi hijo está mal, mi hijo está incómodo, mi hijo le coge cólera, de la nada le entra cólera, rabia. Mi hija para sola en la calle. Hermano Domingo, mi esposa me odia. Mi esposa ya no es la misma, me rechaza, me dicen, hermano Domingo. Ya no es el hogar como era antes, armonía, paz, donde caminábamos, donde íbamos juntos de la mano. Yo hago un ejemplo, amadísimos hermanos, que nada es para siempre en la vida. Si hoy estás sufriendo, si hoy estás llorando, te digo que nada es para siempre. Dios tiene un propósito, amigos. Igual que una muela te duele, hay que sacarla. Pero si tú no la sacas esa muela, cualquier momento te vuelve a doler. Es lo mismo, amadísimos hermanos, cuando tú no estás con Cristo, cuando tú no estás con Dios, cuando tú no estás limpio, cuando tú no estás sano, cuando tú estás enfermo. Por eso yo le pregunto hoy día a ustedes, ¿quieren sufrir un momento o quieren sufrir para toda la vida? Les pregunto así, pero si tú quieres sufrir un momento, cómprate una pastilla, cómprate un remedio, una ampolla, y te va a pasar el dolor por un momento. Pero si tú quieres sanarte para toda la vida, hay que hacer un trabajo. Hay que hacer una demolición de esa estatua, de ese entierro, de esa maldad, de esa enfermedad que te viene atormentando, siervo. Mis queridos amigos, me preguntaba por ahí un hermano, don Domingo, ¿cómo lo hago? Yo le he dado todo a mi esposa, no me ha sabido valorar. Mi esposa ha tenido de todo, le he comprado lo que me ha pedido, pero hay días, don Domingo, que me pongo a llorar porque ahora lo veo, don Domingo, feliz con otro. Es triste, señor, pero son casos de la vida real, amigos, donde hay mujeres que abandonan sus hijitos, abandonan su esposo, abandonan su familia. Piensen ustedes que ni una perrita, ninguna leona, ninguna tigra, ningún animal abandona a sus hijos. Y una mujer de mal corazón lo hace, siervos. Una mujer cuando se enamora de otro hombre lo hace, siervos. Es capaz hasta de matar a su marido, siervos. La Biblia dice que en la historia del mundo, en la historia de la Biblia dice que hubo mujeres que mataron a su esposo por el amante. Amadísimos hermanos, les pregunto.

en estos momentos. ¿Quieres sufrir hoy o quieres sufrir para toda la vida? Su hermano Dominguito no hace trabajos para un solo día. A veces mis trabajitos demoran un poco, pero no son para un solo día. Mis trabajos son eternos, siervos. Mis trabajos son para toda la vida, siervos. Y me preguntan mis hermanos, ¿cómo hacen un trabajo para destrucción de un hogar? ¿Cómo no hacen un trabajo para que ese hombre viva perdido como el perro callejero? ¿Cómo no hacen un trabajo para que esa persona te deje de querer de la noche a la mañana, siervo? ¿Cómo no hacen un trabajo para que usted ande atormentado, para que andes como loco, para que tú y tu esposa se odien, para que usted y su esposa vivan los dos infelices discutiendo, incomprensión, después de haber caminado a la manito por esa plaza de armas juntitos? Ahora andan peleándose, andan odiándose, denunciándose. Siervos, lo hacen un trabajo con la fotografía, lo hacen un trabajo con tu ropa, con tu prenda, lo hacen un trabajo con tu pelo, con tu aliento. Tengan cuidado. Caras vemos, corazones no sabemos, siervo. Por eso es que hay mujeres buenas, hermosas como una rosa, que ahora están ciñéndose el vestido y vendiendo su cuerpo, siervo, porque lo hacen trabajo, porque lo hacen una maldad, porque amigos no hay en la vida. Hay gente que dice ser tu amigo, llega a tu casa, termina llevándose a tu mujer, porque amigos no hay en la vida, siervos. Por eso su hermano Domingo está hoy día con todos ustedes, hermanitos míos, llegando a ustedes. Muchos me dicen que es mi primo, es mi tío, termina llevándose tu mujer, porque amigos no hay en la vida. Otros me dicen, yo le he dado casa, le he dado todo, este desgraciado termina llevándose a la mujer, siervo. ¿Sabes por qué? Porque amigos no hay en la vida. ¿Usted quiere sufrir toda la vida o quiere sufrir unos días, unos meses? Le pregunto a usted. Muchos me dicen, hermano Domingo, yo aunque sea espero un poquito, pero quiero que mi trabajo me salga, quiero que mi trabajo sea efectivo, quiero que mi trabajo sea un trabajo para toda la vida. Lo que usted lo una, hermanito Domingo, me dice, solamente la muerte y lo Dios lo desuna, no la mano del hombre, siervo. Por eso, amigos, mis trabajos que hago yo no lo puede desunir el ser humano, ni la brujería, ni los chismes, ni los cuentos, ni las habladurías, ni las malas consejeras. Mi trabajo que hago yo, siervos, es eterno. Amadísimos hermanos me llaman, me dicen, hermanito Domingo, yo vivía feliz con mi esposo, vivíamos tranquilo, me dice. Ahora, ¿cómo estamos, hermano Domingo? ¿Cómo andamos sufriendo, hermano Domingo? Mis hijitos lloran por su padre, mis hijitas lloran por su padre lejos. Me lo quitaron con brujería, hermano Domingo, me dicen. Sí, hermanos, porque no puede ser normal que viva feliz usted un tiempo y después ese hombre se vaya como loco de su casa. Eso no puede ser normal, siervo, que esa mujer sea feliz con su marido, le diga cuánto te amo, cuánto te quiero, abrazándolo, beso y beso, y después lo odie. ¿A dónde estamos, siervo? ¿Por qué está pasando esas cosas, hermano? ¿Sabe por qué? Porque existe la cochinada, existen los trabajos de revelación, existen los trabajos de ayuntamiento, de destrucción de hogar, con pólvora voladora, con pimienta negra. Lo hacen con la pata de venado, el orín del zorro. Siervos, es triste cuando veo hermanos que lloran. Un hermano vino llorando, me dice, hermanito Domingo, mi esposa se fue abandonándome, me dejó sin corazón, se fue. Cuando la llamo me apaga el celular, cuando la llamo me pone que está bloqueado. Señoras y señores, hoy estamos en vivo y en directo. No me pierdas tu foto, no cuelgues foto por colgar en las redes sociales, lo bajan del Facebook, lo bajan de diferentes plataformas para hacerte un trabajo. Mientras tú duermes, mientras tú descansas, mientras tú estás tranquilo, confiado, porque eres bueno, piensas que todos son buenos, no, siervo. Hay personas malas que trabajan en nombre del diablo, que trabajan con envidia, trabajan con injuria, cogen tu foto, lo ponen en cruz con las patas del muerto y lo hacen un trabajo con las canillas del muerto, lo amarran, lo trenzan, siervo, y allí dicen,
Maldito desgraciado, así te quiero ver. Si no eres feliz conmigo, no serás feliz con nadie. Desgraciada, dice, no has sido feliz conmigo, con nadie. Prefiero verte muerto o prefiero verte muerta. Por eso le pregunto a usted. Usted me dice, yo trabajo todos los días, yo me levanto temprano. Yo le pregunto a usted, ¿quiere trabajar todos los días como burro? ¿O quiere usted tener plata, tener dinero, tener progreso, tener triunfo, siervo? Entonces usted tiene que curarse primero. Tiene que levantar su suerte primero. Porque así como hay trabajos para hacer trabajos de florecimiento, de amarramientos, de ayuntamiento, trabajos de levantamiento, también hay trabajos de destrucción, siervo. También hay trabajos para que usted pierda todo, para que se quede en la pobreza, para que estire la mano, pida limosna. Siervos de Dios, hoy estamos en vivo y en directo. Me pregunta mi hermano, ¿qué secretos hay para el amor? Voy a decirle, siervos, secretos para el amor hay varios, pero unos son efectivos más que otros. Muchos me preguntan, yo he comprado pusanga, hermano Domingo, he comprado sígueme, sígueme, he comprado para, he comprado diferentes hierbas, perfumes en el mercado. Voy a decirle a todos mis hermanitos en Cristo Jesús que los perfumes, siervos, que venden en el mercado son perfumes, siervos, que existen para bañar a una persona, para limpiar a una persona, para curarlo esos perfumes. Pero los verdaderos secretos, siervo, no se venden en el mercado. Una verdadera pusanga, siervo, no se vende en el mercado. ¿Sabe por qué? Porque el verdadero pusanga, eso lo hago yo. Una gotita está costando una cantidad fuerte, siervo. Pero eso sí, ese es un acto afrodisíaco, es un acto donde esa persona se aloca. Esa persona viene a usted porque tiene que venir. Vete, esa pusanga es cara. No es una pusanga que lo compro ese frasco en 20 soles, 50 soles en el mercado, siervo. No es así como usted piensa. Por eso me preguntan, me dicen, hermano Domingo, yo he comprado una pusanga de mercado, no me he hecho nada. Yo he comprado una pusanga de mercado y ha salido mala. Es perfume pusanga. La verdadera pusanga lo hago yo, siervo. La verdadera pusanga lo hago yo. Yo le explico cómo lo hago. Yo le explico cómo lo preparo. Cojo mi aceite de bufeo, siervo. Cojo la parte del cuy. Cojo, siervo, mis secretos, mis cuchumas y mi chantipa. Una sola gota, siervo, una sola gota coge usted en su mano. Pero eso sí, se prohíbe a mis amigos, les digo de corazón, les digo, siervos, porque su hermano Domingo no me gusta a mí, disculpen la palabra, como ex pastor evangélico que me voy a expresar, no me gusta cojudeza, siervos. Queda prohibido, determinantemente prohibido, da la mano a la mujer ajena. Da la mano a la mujer casada, a la prima, a la cuñada. Solamente, hijos, queda determinantemente prohibido dañar hogares, quitar mujer ajena, siervos, mujer impedida. Ese secreto es para una mujer soltera, para casa, para esa mujer orgullosa que dice, ¿quién va a estar contigo? Cholo feo, cholo pobre, cholo chiquito, ¿quién va a estar contigo? Cholo flaco, cholo narizón, ¿quién va a estar contigo? Entonces tú dices, aquí te hago tragar tus palabras, porque te voy a dar este secreto que me dio el hermanito Domingo para toda la vida. Yo no quiero jugar contigo, yo no quiero burlarme de ti. Solo quiero ser feliz contigo, tener mis hijos, mi familia. Porque cuando tú te metes con una persona que amas, siervo, que quieres de verdad, el trabajo no te estresa. El trabajo es lo mejor que te puede pasar en este mundo, porque trabajas feliz, vas a tu casa, encuentras a tu esposa que te gusta, encuentras a tus hijos, bendecido sea el Señor. Bendecido sea el Señor, aleluya. La sangre de Cristo tiene poder, siervo. Pero si tú te encuentras con una mujer tóxica, con una mujer amargada, con una mujer rencillosa, celosa, dices que paran más en el celular que viendo a su marido, por Dios, no lo deseo a nadie, siervo. No lo deseo a nadie, siervo. Porque la Biblia lo prohíbe, dice, maldito aquel hombre que se haya comprometido, dice, con mujer rencillosa, celosa. Bendecido aquel hombre que tenga una mujer humilde, buena en su casa. Por eso, siervos, su hermano Domingo le dice a ustedes, ese secreto también no lo dé a cualquiera.
Este secreto, hijo, no es para cualquiera.

Porque un hermano vino y me dijo un día, hermanito Domingo, debía decirme, ahora yo estoy hermano Domingo, me dice de vergüenza porque la gente dice, ve este cholo gafo, lo sacó esa mujer después que ha estado con uno y otro. ¿Cómo le dijo así? Yo le daba una hembra de bar, me dijo, hermano. Hijos, si usted va a querer una mujer de bar, de nightclub o de algún lugar de dudosa procedencia, ya no compres pusanga. Ya no, hermano. Ahí tú vas, hermano, por tu plata te quieren. Aquí la pusanga es para una mujer buena, para una mujer de casa, para una mujer de hogar, para una mujer con sentimientos, que le gusta creer en Dios. Esa mujer se domina, hijos, y esa mujer se logra un objetivo, porque el hombre que tiene una buena mujer aseguró su futuro, y el hombre que tiene una mala mujer es su destrucción para toda la vida. ¿Siervos? Yo lo grité a mi paisita, le digo, hermano, ¿cómo te vas a meter, compadrito, con una mujer de bar? Para eso has gastado en pusanga, le digo, debes pagar tus 300, 400 soles y ya estaba. Hermano, es que yo la amo, me dice. Yo la amo, hermano Domingo, me dice. Yo la amo. Yo le digo a usted en estos momentos, hermanos, usted también tiene que saber de quién se enamora, siervo. Usted tiene que saber de quién se enamora. Usted no puede enamorarse de cualquier persona, porque ya le dije que la mujer puede ser tu bendición o tu destrucción. Por eso que la pusanga, yo le recomiendo a mis hermanos en Cristo Jesús que no le den a cualquiera. No le den la mano a cualquiera, siervos. Dele a una mujer buena, una mujer de casa, una mujer de hogar, una mujer que te va a ayudar a trabajar, una mujer que te va a ayudar a salir de la pobreza. Porque un hogar, hijos, es como una empresa donde el hombre y la mujer se unen para tener sus hijos, para tener su casita, su carro, sus bienes, su plata en el banco, viajes al extranjero. ¡Qué bonito es cuando tú amas y cuando te aman! Pero cuando alguien no te ama, siervo, muchos se matan. Otros toman una fatal decisión de tomar veneno. Otros siervos se avientan de un puente, se cuelgan de una viga. ¿Sabe por qué? Porque cuando no te aman, no lo deseo a nadie. Es triste cuando tú amas a una mujer y ella no quiere darte ni un beso, siervo. A nadie lo deseo. A nadie, ni a mi peor enemigo, siervo. Por eso su hermano Domingo está aquí, en vivo y en directo, para decirles a ustedes: he traído el verdadero remedio. Recién salido hace un mes, siervos. Esto es lo más fuerte que hay para el amor. Ya no hay mejor que esto. Este es el secreto, hijos, de la cuchuma, la chantipa y el aguacanqui, el bufeo, juntos para lograr un amarre eterno. Un amarre para toda la vida, siervos. Un amarre que te va a ayudar, te le va a levantar de donde estás. Usted de repente está pasando momentos difíciles. Usted de repente piensa que todo está perdido. Usted de repente está pensando y diciendo, mi vida ya no tiene sentido. ¿Por qué habré nacido para ser infeliz? Si estuviera con esa persona, mi vida cambiaría, dices. Es verdad, hermano. ¿De qué te sirve la plata? ¿De qué te sirve el dinero? ¿De qué te sirve tener carro, tener plata en el banco, vender madera, vender negocios, cuando no tienes esa mujer que te gusta, que te ama, o que tú amas, siervo? Por eso tu hermano Domingo te dice: de nada sirve reloj de oro, de nada sirve tener minas grandes, cuando tú no tienes el verdadero amor. ¿De qué te sirve, siervo, que tengas negocios? ¿De qué te sirve que tengas fundos, chacras, cuando tú no tienes amor? Recuerda que la Biblia dice, siervos, estamos en vivo y en directo, ¿eh? Recuerda que la Biblia dice, siervo, de nada sirve comer carne cebada, carne cebada. De nada sirve comer buenos potajes donde no hay amor. Donde no hay amor. ¿Por qué? Porque todo saberá amargo. Donde hay pelea, donde hay celo, donde hay angustia, donde no está la mujer que amas, donde no está el hombre que ama a usted. De nada sirve comer carne.

0: No esas mujeres que vienen y se miran y se van. Siervo, por eso es importante que usted sepa que su hermano Domingo está en vivo y en directo. En vivo y en directo. Por eso mis palabras las estás escuchando hoy día en vivo y en directo. Amigos, me pregunta, me dice hermano Domingo, ¿cuánto costará ese remedio?
1: ¡Marcaza!
0: Yo no voy a dar el precio en la radio porque se hace chismosería, siervos. Yo no he venido a contar chismes a nadie. Por eso también yo no doy nombres en la radio, siervo. Yo no voy a dar nombres en la radio porque si no se hace chisme. Pero lo único que le digo, siervo, que este remedio es eficaz cuando te desprecian. Cuando la mujer te dice, ¿para qué me buscas si ya no quiero nada contigo? Óyelo. Quiérete. Ten dignidad. No quiero lastimarte. Y tú sigues allí como perro faldero. Entonces tú vas a coger una gota y le vas a dar la mano. No te quiere dar la mano, porque hay mujeres caprichosas que al hombre no le dan ni la mano. Al menos si es pobre, si no tiene carro, no tiene moto. Cógele su hombro. Caprichosa eres, dile. Y esa mujer va a empezar a sentir algo hermoso por ti. Hace poco llegó un hermano, me dice, hermanito Domingo, y con lágrimas en los ojos quiero llevar este remedio. Y yo le dije, ¿qué tiempo has trabajado, hijo, para que lo compres? 7 meses de peón, me dijo. Aleluya y gloria a Dios. Le ha dado la mano a la hija de un hacendado, amigos, que tiene varias plata, negocios. Vino un día en un carrazo. Me dijo, hermanito Domingo, le agradezco. Ahora ella es mi esposa, la que yo quería. Pero no le vaya a decir, porque ahí pasa más de un ratito. Y le pregunto, hija, pasa, le digo. Me dice, hermanito Domingo, ¿cómo está? Y le digo, ¿cómo lo has querido al joven? Ay, primero lo odiaba, me dice hermano Domingo. Lo odiaba, me caía cuáquer. Y de un rato a otro me di cuenta que lo quería. Lo empecé a soñar. Hasta que estábamos íntimamente, lo empecé a desear. Le digo al joven, cállese la boca para usted nomás, para que se dé cuenta mi remedio. Por eso le digo a todos ustedes que me escuchan, cuando yo dé el remedio, no lo rueguen a esa mujer, no lo rueguen a ese hombre. Simplemente calladito nomás, más callado que Lima. ¿Ya? Calladito nomás, siervos, porque su hermano Domingo no me gusta la palanganada a mí. A todos mis clientes les digo, a todos, este es el remedio más eficaz que hace un mes lo he logrado descubrir, siervos. Amigos de la sintonía, estamos aquí en vivo y en directo, llegando a todos, al pobre, al rico, al que sufre, al que llora, al que está en estos momentos escuchándome de buen corazón. Si usted cree en mí, venga, siervo, yo lo espero. Y si no, mejor guarda tu plata, hermano. De repente a ti te sirve tu plata guardada más que a mí.

Sí, señores, hermano Domingo, Domingo, Domingo, ¿quién está con ustedes en vivo y en directo, señores? Me preguntan mis hermanos, me dicen, hermanito Domingo, seas usted bienvenido. Sí, gracias, hermanos, gracias, gracias a todos ustedes. Hermanos en Cristo Jesús, cuando uno no es feliz, de nada sirve, siervos, que tengas plata. De nada sirve que tengas ahorros. De nada sirve, siervo, que te vaya bien en la vida cuando tú no tienes el amor. ¿Ya? Me preguntan, hermano, me dice, hermanito Domingo, yo quisiera que me dé un secretito para el amor. A todos mis hermanos les digo, de repente mis hermanos me preguntan, me dicen, hermano Domingo, ¿qué secreto ha descubierto usted? Tenemos un secreto, siervos. Este es el más veloz y el más eficaz. Donde usted va a cumplir solamente con dar la mano. Pero un hermano me dice, lo puedo compartir con mi hermano también, con mi primo.

0: No, un jovencito de acá me dice, hermano Domingo, le da la mitad de gota a mi hermano y la mujer se nos ha enamorado a los dos. Siervos, queda prohibido darle la mano a la mujer casada. Eso sí lo prohíbo, ¿ya? Amigos de la sintonía me llaman, me dicen, hermanito Domingo, yo quiero que me ayude. Yo quiero que usted me proteja, hermano Domingo. Yo quiero que usted proteja mi hogar. Yo quiero que usted, hermano Domingo, haga que esa mujer que vivió conmigo feliz vuelva a quererme, vuelva a amarme, vuelva a desearme. Si está con otro, se olvide y venga a mí, porque yo la amo, porque yo la quiero, yo la adoro, porque yo siento que con ella soy feliz. Hermanito Domingo, me dicen, si usted hace eso por mí, no solamente lo va a agradecer yo, lo van a agradecer mis hijos, me dice. Siervos,
1: Marc,
0: vamos a ayudarle para que usted pueda ser feliz. Esa mujer era buena, siervo. Esa mujer no era mala. Esa mujer, siervo, a usted lo amaba. Le hacía sus gustos, ni hacía sus caprichos. Pero de la noche a la mañana, siervo, esa mujer cambió. Esa mujer se malogró. Esa mujer ya no quiere nada. ¿Qué le pasó? ¿Quién habló mal de mí? ¿Qué comió? ¿Qué le dieron para que esa mujer ya no quiera nada conmigo? Siervos de Dios, es triste tener que decirlo, que así como hay trabajos para unir parejas, también hay trabajos para destruir parejas. Por eso me dicen mis hermanas, ese hombre era bueno, abrazaba a sus hijos, me llevaba a pasear, me quería, me amaba, y ahora se olvidó de mí. Amadísimos hermanos, ya no quiere tocarme, me dice, ya no quiere ni darme un beso. Cuando me acerco, me bota de la cama. Cuando me acerco, se va a dormir al mueble. Hermanito Domingo, por favor, ya no quiero sufrir en este mundo, me dice. Muchas lágrimas he derramado y ya no quiero derramar más lágrimas, me dice. Siervos, a mí me conduele mucho cuando veo hermanas que me dicen, yo vivía feliz con mi esposo. Éramos muy felices hasta que apareció esa mujer. Pero no sé si lo llevó por la buena o por la mala. Siervos, ya les dije que existe la maldad. Ya les dije que existe el daño, siervos. Ya les dije que existe la brujería, siervos. Ya les dije que lo hacen con huevos podridos, lo hacen con guano, lo hacen, siervo, con estiércol, con líquidos hediondos, lo hacen con sangre desde el cuarto día. Y ahí lo maldicen. Así te de ver desgraciada, así te de ver desgraciado. Con ese hombre, con esa mujer, terminarás de un rato a otro. En tu casa te aburrirás y en la calle te sanarás. Pero yo sé que hay mujeres que dicen, en mi casa me duele mi cabeza, en mi casa me duele mi cuerpo, en mi casa me duele todo, hasta sueño feo, y en la calle me sano. ¿Sabe por qué? Porque así lo trabajan. Esa mujer de casa, esa mujer de hogar, esa mujer de buenas costumbres, se vuelve una mujer callejera.
1: ¡Marcasa!
0: Siervo, y el que lo ha hecho está que se ríe. El que lo ha hecho está, ja, ja, ja, ya lo jodí. Ya lo jodí ese cholo, ya lo jodí esa china. Porque lo malogré a su pareja. Porque le hizo un trabajo de destrucción de hogar. Con canela, con pólvora negra, con pimienta voladora, con pólvora de bala curada. Por eso, siervos, su hermano Domingo me dice a todos ustedes que aquí vamos a destruir eso. Vamos a destruir esa maldad. Vamos a destruir ese daño opuesto. Vamos a destruir esa cochinada que no lo deja avanzar. Vamos a dar el secreto que yo he descubierto, siervos. Es para el amor, para recuperar el amor de tu vida. esa mujer que ya no te ama,

Esa mujer que es feliz en brazos de otro, pero no con amor limpio. Con amor cochino, siervo. Con amor maquiavélico. Con amor esotérico. Con amor cochino. Y el que lo ha hecho dice, ja, ja, ja, ja, ja, así te quería ver, desgraciada, maldita, vendrás a mí, a ese hombre lo dejarás, así piro mi toro torito, mi callito, mi caballito, vamos llegando, voy destruyendo ese hogar, a ese desgraciado lo voy volando. Lo cantan, siervo, lo hacen un trabajo con cajón de muerto, lo hacen un trabajo, siervos, con mortaja. Hay trabajos de magia negra donde lo ponen su fotografía con gallina negra, con gato negro, perro muerto, a un cajón. Y dicen, aquí te meto en ese cajón para que tu día de vida es tal fecha y tu día de muerte es tal fecha. Lo matan, siervo, con tal de quedarse con amor ajeno. Hay personas que logran matar a una persona, se van y dicen, yo quiero un, al brujo le dicen, yo quiero un trabajo para matar a una persona, para hacerle daño físico, daño psíquico, daño corporal, hasta para mandarle un accidente. Por eso es que hay personas que se accidentan de la noche a la mañana, porque ya le dije, amigos, familia, no hay en la vida. Y me pregunta, me dice, mis hermanos, es verdad. Es verdad. A mí me hicieron un daño porque ya es tiempos que no puedo tener dinero. Tiempos que no puedo tener plata. ¿Por qué? Porque yo tenía mi plata, yo tenía mi dinero, yo tenía mi fortuna, yo tenía mis clientes, yo tenía mi negocio. Y ahora todo es desastre, todo es para abajo. Hermano Domingo, ayúdeme, me dicen. Yo vivo llorando mis lágrimas. Pongo mi restaurante, dice, pongo mi tienda. Abro mi tienda temprano, abro mi restaurante y me acuesto con lágrimas en los ojos cuando veo que mi comida se malogra, mis productos se malogran. Dice, veo, hermano Domingo, con lágrimas en los ojos, veo como otros tienen, como otros venden, y yo no puedo, dice hermano Domingo. Vienen unas hermanas, me dicen, yo he encontrado ahí, en mi casa, he encontrado excrementos, guanos, he encontrado malos olores, ratas muertas, palomas muertas, mensajeras, alma deambulante. Siervo, ¿sabe por qué? Porque existe la maldad, existe el daño, existe esa persona que se deja llevar por el diablo, es Nefiros, Leviatán, los diablos de la codicia, los diablos de la injuria, los diablos de los malos negociantes, que no le gusta la competencia buena, sino la competencia cochina. Me llamó un hermano, me dice, hermano Domingo, quiero que vean mi cevichería, no vendo nada. Oiga, vino llorando con lágrimas en los ojos. Cuando vino a verlo, siervo, hemos encontrado un saco de hulla con pescado malogrado enterrado allí, en su puerta. Dios bendito, ¿hasta dónde es la gente mala, siervo? Me llaman, me dice, hermano Domingo, ahora sí vendo mi pescadito, ya no se malogra. Vendo mi cevichito, vendo mis sudaditos. Pero el otro vecino se molestó, porque ya no llega gente. Es porque ahora hay competencia legal. Van a vender los dos. Pero cuando tú no vendes y el otro vende, entonces hay competencia desleal. ¿Sabes por qué? Porque llega el cliente, huele con la nariz y dice, mejor vamos para allá. ¿No se ha dado cuenta usted que pasa eso? ¿No se ha dado cuenta que usted sucede eso? ¿No? Muchos me dicen, no llegan a comer a mi restaurante, no llegan a comprar los abarrotes acá, porque la gente se corre, porque le han trancado los caminos, le han trancado la puerta, le han trancado el pase. Los negocios dependen de un cliente, siervo. Con ese cliente usted paga luz, paga agua, paga desagüe. Con ese cliente usted paga los servicios, los empleados. Y si no tienes cliente, ¿con qué vas a pagar? Ahí te vienes cayendo poco a poco. Ahí te vienes lamentando. Y si tú crees en la brujería, corres, buscas un maestro. Porque así como crees en Dios, también tienes que creer que existe gente mala, gente perversa, que no cree en Dios, más cree en su plata y cree en el diablo. Acá llegan mujeres y me dicen, hermanito Domingo, yo quiero matarlo a mi marido. Cuando yo le digo, no puedo hacer ese trabajo, me dicen, no es como me han recomendado. A mí me han dicho que usted es bueno. Y no puede matarlo a este desgraciado, me dicen. Y le pregunto, ¿por qué quieres que lo mate? Si es el esposo de tu vida, padre de tus hijos. Es que me han dicho que me ha sacado la vuelta. Imagínense, por un chisme, son capaces de matar a su marido.

Otra señora llegó y me dijo: hermano Domingo, yo quiero hacerlo lo mismo. Con cualquier gafo que se me cruce, quiero estar. No hagas eso, hijita. No vayas a la venganza. Puede ser un chisme. Señoras y señores, hermanitos de Cristo Jesús, estamos en vivo y en directo. Estamos en vivo y en directo. Es su hermano Domingo quien está en vivo y en directo ahorita llegando a todos sus hogares. Mis hermanos me preguntan, me dicen que hermano Domingo, es verdad. Yo a veces he pensado que Dios no se acuerda de mí. Dios se acuerda de usted, siervo. Pero usted también tiene que hacerse curar. Usted tiene que hacerse levantar. Usted tiene que hacerse limpiar. Usted tiene que hacerse desatar. Porque usted necesita un levantamiento. ¿Cuántos años que no te curas, siervo? ¿Cuántos años que no te limpias? ¿Cuántos años que nadie te ha puesto tu chonta a tu mano para decirte: fuera cochinadas, fuera envidias, arriba mi suerte y abajo mis enemigos? Hoy estamos en vivo y en directo llegando a todos ustedes en este programa. Sí, el programa se está haciendo en vivo y en directo, siervo, sí. Estoy en vivo y en directo hoy mismo trabajando aquí. Siervos, ya voy a dar el número de celular y mi dirección en breves momentos para que usted nos escuche, nos llame, para que usted lo busque y tenga cuidado, porque hay gente que se hace pasar por mi nombre. Tenga cuidado, que hay gente que graba mis programas y lo ponen en otras radios y se hace pasar por mi nombre. Tenga cuidado, siervo. No se vaya a dejar sorprender. El único número que voy a dar yo es el que voy a dar enseguida, para que usted sepa que el hermano Domingo no sale a ningún sitio. Yo no trabajo, no tengo sucursales, siervos. Entonces ya les voy a estar avisando a ustedes, siervos, la única dirección. No se vaya a dejar sorprender, no vaya a dejarse confundir, siervo. Yo no estoy saliendo a ningún sitio. Su hermano Domingo, el original, le dice: no, se deje sorprender, porque hay gente que graba mis programas. Me llamaron, siervo, desde Quitos. Me dice: hermano Domingo, acá está que pasa su publicidad, acá está que pasa su programa. De repente me dice hermano Domingo: Marcaza, ha venido a Iquitos. Yo comunico a mi gente que no estoy saliendo a ningún sitio. Voy a dar el único número, siervos, donde yo estoy trabajando, pero hay gente que graba mis programas y lo pone en las radios, no me responsabilizo. Por eso llame usted al número que le voy a dar, siervo. Me dice hermano Domingo: yo era feliz con mi esposa, ahora lo veo en manos de otro hombre. Dígame, hermano Domingo, ¿qué puedo hacer? Yo lo voy a hacer. Yo he tomado grandes fieras, siervo. Yo he tomado yegua chúcara, siervo. Yo vengo de Salalá, Sondolilio, mi tierra, que me vio nacer. Siervos, a mí me bautizaron, siervos, porque yo he sido pastor evangélico 15 años, 10 adventistas y 5 nazarenos. Pero no por eso, siervo, no como el cuy. Discúlpenme la palabra, siervos, yo como hasta la culebra, hasta la macanche, siervos. ¿Sabes por qué? Porque la Biblia dice: todo animal que ande en la tierra, todos estos animales serán para comerlos. No porque tome café, no tome café, usted no se va a salvar, como dicen los mormones. Siervo, usted se va a salvar. No porque me vaya a ver al papa, me vaya a ver al pastor, me vaya a ver al cura. Usted puede hablar conmigo. Usted puede hablar conmigo, siervo. Conmigo. Yo soy su medium. Y cuando quieras hablar con Dios, llámalo. Dios va a venir. Dios te va a encontrar, siervo. No necesitas medium. No necesitas al papa, al pastor, para que tú lo encuentres a Dios. Siervos, amigos que me están escuchando, es hermano Domingo quien está conversando con todos ustedes en estos momentos. Me pregunta mi hermana, me dice: hermanito Domingo, muchas gracias por llegar a este lugar, de su número, de su dirección. Yo lo voy a dar, siervo, en breves momentos. Yo lo voy a dar, ¿eh? Sí, en breves momentos. Sí, porque me están preguntando si yo salgo a otros sitios. Les comunico que yo no estoy saliendo a otros sitios, ¿ya? Voy a dar la única dirección. Y tengan cuidado con gente que graba los programas y lo pasan en otras radios, porque ahorita se puede grabar con el internet, siervos. Me pueden estar grabando a alguien y puede hacerse pasar de maestro, siervos. Entonces yo voy a dar ahorita mi dirección.

¿ya? Me pregunta, me dice que hermano, voy a dar mi dirección para que usted sepa dónde estamos trabajando. Y yo no me responsabilizo por trabajos que se hagan en otro sitio en mi nombre. Así que escúchenlo bien, siervos, amigos de la sintonía. Hay mujeres que me llaman, me dicen, hermano Domingo, abrazo mi almohada a mis hijos y pregunto si el hombre que se fue vendrá. Yo lo voy a hacer venir, pero con el secreto que le estoy diciendo. Hay muchos hombres que me dicen, hermano Domingo, yo lo amo a mi mujer. Yo puedo tener mujeres en la calle, puedo tener plata, puedo tener todo, pero no tengo el amor de mi vida, que es la mujer que yo he vivido años. Yo también lo voy a hacer venir, siervo. Yo lo voy a hacer venir saltando como cabra, saltando como yegua chúcara, siervo. Pero si tú desconfías de mí, siervo, si tú desconfías de mí, siervo, guarda tu plata mejor. De repente tu plata te sirve a ti guardada más que a mí. Guarda tu dinero. Yo te voy a ayudar, porque yo sé que sufres, hijo. Yo sé que lloras, hijo. Yo sé que ni la plata, ni la mina, ni todo el dinero del mundo tiene sentido sin tener un verdadero hogar. Y una verdadera mujer puede ser tu destrucción o tu construcción, o tu bendición, o tu maldición. Siervos, hijos de Dios, estamos en vivo y en directo. Estamos en vivo y en directo. Agradezco a Dios por estar con todos ustedes. Amigos, agradezco a Dios por estar con todos ustedes. El programa se viene terminando, siervos. Me llama mi hermano, me dice, hermanito Domingo, quiero que me ayude. Yo derramo mis lágrimas. Ya no puedo más, me dice hermano Domingo. Sí, me dice aquí, ya no puedo más. Ya no aguanto más este dolor. Hermano Domingo, yo estoy en juicios, me dice, me están quitando mis terrenos, me están quitando mis bienes, me están quitando todo lo que me ha costado sacrificio, hermano Domingo. Siervos, no se preocupe. Ya le dije, ¿usted quiere sufrir un día, un mes, tres meses o quiere sufrir toda la vida? ¿Ah? Porque después de una larga noche también viene el día. Después de un día de lluvia viene un día soleado. Entonces vamos a ayudarlo. Yo sé que tú estás pasando por momentos difíciles. Yo sé, siervo, que tú estás escuchando mi programa y estás preguntándote, ¿quién será el hermano Domingo? Yo te voy a ayudar, siervo. No te preocupes, hermano. Yo te voy a ayudar. Yo sé que tú quieres hacer tu empresa, tu negocio. Y eso que tú, hermano, quieres salir adelante. Yo sé que tu hermano no eres malo, no has matado, no has robado, no has quitado mujer ajena, no te has metido con mujer impedida. Yo te voy a ayudar, siervo, porque yo te voy a ayudar, porque tú eres bueno, tú no eres malo. Te voy a ayudar, siervo, pero ya no llores más, ya no sufres más, ya no te acabes la vida. No te desesperes, no te aflijas, no andes apurado o apurada. Por el Dios de los afligidos te lo digo, por el Dios de los desesperados te lo digo. No te martirices más, siervo. Escucha mis palabras. Toma aire. Levántate, siervo. Levántate. Yo te voy a ayudar. Tienes que saber que te has olvidado tu foto. Te has olvidado tu prenda. Alguien te ayudó. Tuvo la esperanza de ayudarte. Te ayudó algún maestro, alguna maestrita. De repente quiso curarte, pero como el trabajo ha sido fuerte, ha sido con estatua, ha sido con velación, ha sido con de repente con lista de muerto, con agenda diabólica, con alma deambulante, por eso no te ha podido ayudar. Pero ha tenido el interés, no te ha querido estafar, siervo. Porque aquí me llaman, me dicen, hermano Domingo, a mí me ha estafado un brujo. Hijos, no lo llamen así. Porque usted cuando se va a un doctor, el doctor le dice, vamos a ayudarlo. Y de repente ese tratamiento del doctor no funciona. Usted no dice, el doctor me estafó, ¿sí o no? Usted no dice eso. Pero cuando un maestro no le hace bien su tratamiento, usted dice, ese brujo me engañó, ¿sí o no? No, siervos, no se exprese así. A veces esa persona tiene el interés, quiere ayudarle, le pide a Dios también que salga bien su trabajito, pero como no es un trabajo tan fácil, no lo puede hacer. Cuando es un trabajo fácil, sí, una limpiadita, una curación de una limpia, de repente por ahí una desvelación, un florecimiento, lo hace cualquier maestro, cualquier aprendiz,

un trabajo fuerte, siervo, eso solamente lo hago yo. Porque yo conozco el bien y conozco el mal. Juego con Dios y juego con el diablo. Yo llamo a Dios siervo y a un costado también el Rey de Reyes, el jefe de los dioses negros. ¿Quién es el jefe de la maldad? Es Satanás. Es el diablo. Es el rabudo. El cachudo. ¿Me entienden? ¿Y quién es Dios? Es el papá de Cristo. Es el verdadero Dios del bien. Es, no es el Dios de la enfermedad. El Dios de la enfermedad es el diablo. El Dios de la mala muerte es el diablo. ¿Me entiende? Entonces por eso es que yo llamo a los dioses para liberarlo a usted de agenda diabólica, para liberarlo a usted de ese trabajo que lo ha hecho en el panteón, donde ha sido regalado en el cementerio. Siervos, voy a dar la dirección. Me apuntan la dirección que voy a dar, siervos, por favor, para yo en estos momentos, ya, para que usted me visite. Atención, amigos. Atención, señores de diferentes pueblos. Voy a dar la única dirección. Ya no llores, hermano. Me dice acá mi hermano que está llorando, está sufriendo, se siente mal, me dice. No llores, hijito. Acá mi otro hermano me dice, hermano Domingo, tengo un dolor fuerte en mi barriga, me estoy hinchando como sapo, dice. Boto aguas por mi ombligo. Sí, hermano. Estos trabajos que lo hacen, hijo, con cibora, con chirapa, con higuerón, con tuncho. Yo lo voy a ayudar, siervo. No se preocupe. Ya, yo lo voy a ayudar. Me pregunta mi hermanita acá, me dice, por favor, don Dominguito, ayúdeme. Sí, te voy a ayudar también, hijita, no te preocupes. Apunte en la dirección, siervo, donde estoy trabajando. Apunte en la dirección donde yo estoy atendiendo. La única dirección, siervo, si yo no estoy trabajando en otros sitios. La única dirección que estoy trabajando, siervos, apúntelo usted. No estoy trabajando en otros lugares, atención. La única dirección es calle. Calle, apunte la dirección. ¿Ya? La única dirección es calle Andrés Avelino Cáceres, 563. Calle Andrés Avelino Cáceres, 563, a espaldas del pedagógico, aquí en Huamachuco. Apunten de nuevo. Calle Cáceres, 563, a espaldas del pedagógico, aquí en Huamachuco. Sí, yo no estoy saliendo a trabajar a otros sitios. Ya les dije, siervos, el único lugar donde yo atiendo el original, el hermano Domingo, es acá en Huamachuco, calle Andrés Avelino Cáceres 563, aquí en Huamachuco. También comunico a mis hermanos que el número de celular es, apunten ustedes, siervos. De repente me están escuchando de diferentes sitios y no pueden venir. Y no pueden venir. Me dicen, hermano Domingo, yo vivo lejos. Hermano Domingo, yo vivo de aquí a 5 horas, 10 horas. Yo quiero que me ayude, hermano Domingo. Me dicen, yo vivo por Huascarán, vivo por Santiago Chuco, o vivo de repente por Otuzco, o vivo de repente, hermano Domingo, me dicen, por Conchucos, o vivo por Patás, por Retamas. Voy a comunicar a mis hermanos que yo estoy trabajando, siervos, aquí en Huamachuco. Yo no trabajo en otro sitio. Atención, amigos de Patás. Atención, amigos de Patás. Comunico a mis hermanos de Patás, señores. Comunico a mis hermanos de Patás. A mis amigos de Patás, comunico que yo no estoy trabajando en Patás. Me han contado que hay un fascineroso que ha grabado mis programas y ha puesto programas en Patás. Atención, comunico. En Julcán también. Un fascineroso a grabar mis programas. Y está que se pasa por mí. Dando otras direcciones. Comunico también a mis hermanos de acá de Retamas. Otros señores me han llamado a preguntar si estoy, por ejemplo, también acá en... Esto queda casi por Huaraz, ¿no? Sí. ¿De qué lugar han llamado? De por Huaraz, acá está. A ver, perdón. Acá, sí, Siguas. Amigos de Siguas, yo no estoy trabajando allí. Su hermano Domingo, yo solamente trabajo aquí en Huamachuco, siervos. No vayan a dejarse sorprender, amigos de Siguas, que yo estoy allá. Y no me responsabilizo si ustedes, algún maestro los atiende allá. Su hermano Domingo únicamente trabaja aquí, en Huamachuco. ¿Ya? Amigos de Siguas, yo no trabajo en Siguas, siervos.

Yo estoy trabajando aquí en Huamachuco, ¿ya? La única dirección es calle Andrés Avelino Cáceres 563. Cáceres 563. Llega al obelisco, del obelisco camina usted. Sí, siervo. El obelisco camina usted, siervo. Dos cuadritas, ahí está Cáceres 563, a espaldas del pedagógico. Comunico el número de celular, siervos. Sí, el número de celular también lo comunico, siervos, que es mi número de celular, siervos. Único número es 981-917175. Repito, apunte el número. Número de celular para que usted se comunique conmigo. ¿Ya? 981-917175. 981-917175. Vamos a repetir, siervos, porque hay personas que me llaman y me dicen, hermanito Domingo, yo no he podido apuntarlo su número, o a veces no contesto, me dicen, hermanos, en Cristo Jesús, a veces no puedo contestar, siervos, porque estoy en trabajo, estoy en mesada, ¿me entienden? Entonces yo voy a dar el número para que usted en este momento se comunique, o me envíe un mensaje en WhatsApp, ¿ya? 981-917175. Repito, 981-917175. Ese es mi número donde yo le voy a contestar. Usted me va a enviar un mensaje y yo le puedo enviar su respuesta. ¿Me entiende? Donde usted me va a decir, hermanito Domingo, yo quiero que usted me ayude. Y yo le envío un mensaje, le envío su respuesta a través de un video. Usted no vaya a dar respuesta o llamar otros números. Este es el único número, siervos. Yo no tengo entenados, primos, cuñados con otros números. Este es el único número donde usted me va a llamar. ¿Ya? Apunte el número. 981-917175. Repito, 981-917175. Me pregunta mi hermano, me dice, repítalo por favor, quiero apuntarlo para enviarle un yape. Dice, el yape es otro, hijos. Ya, el yape es otro. Este es un número de celular nada más. Y al que tiene interés me escribe aquí a WhatsApp. Este es también número de WhatsApp. El que tiene interés me escribe a WhatsApp y yo le doy el número, ¿ya? De yape. La consulta está a 50 soles, siervos. 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Repito por última vez ya. El número de celular ancestral zodiacal para que si usted se comunica con el hermano Domingo es 981-917175, siervos. ¿Ya? 981-917175. Ese es mi verdadero número, siervos, donde usted me va a llamar, donde usted se va a comunicar conmigo, donde usted me va a contar su problema, donde usted me va a preguntar en qué quiere que lo ayude. Si quiere saber si el hijo que está esperando a esa señora es de usted, si quiere saber si la persona que usted vive con esa persona es fiel, si usted quiere saber si su enfermedad es para Dios o para el diablo, si quiere saber usted si es para el doctor o para el maestro o para el pastor o si va a vivir larga vida, yo le voy a decir todo, siervo. Usted no me cuente nada, solamente envía su nombre, su foto y yo le digo todo. Fecha de nacimiento también, ¿ya? Nombre completo y apellidos. Sí, siervito. Que Dios me lo bendiga a todos ustedes, siervos. Dios lo bendiga al pobre, Dios lo bendiga al rico. Recuerda que la única dirección está aquí en Huamachuco, Cáceres 563, a espaldas del pedagógico. Los que quieran hacer pedido de sus pusangas, ya las tengo, siervos, pero me llaman con anticipación, porque esto demora 15 días para prepararlo. Hay que velarlo y trabajarlo y costearlo a su nombre, ¿ya? Dios bendiga a todos, siervos. Que se haga la voluntad de Dios, jamás la de nosotros. Dios los bendiga a todos ustedes, amigos de la sintonía.

0: abandonó la mayotería.
1: Primo, deja tranquilo.
0: Desde Cachimbo me han dicho que eras así, mañoso. 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Y la pregunta va, primitas. ¿Qué hacen más tarde? El delicioso. ¿Y qué hacen más tarde, primitas?
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1: Muchos de nosotros recordamos a nuestro padre como ese héroe silencioso que trabajó sin descanso para que nada nos faltara. Tal vez no siempre tuvo las palabras perfectas, pero cada esfuerzo, cada preocupación y cada sacrificio fueron una forma inmensa de decir, te amo. Un padre es quien celebra nuestros triunfos como si fueran propios y quien permanece a nuestro lado cuando llegan las derrotas. Es quien nos enseña a levantarnos, a luchar por nuestros sueños y a caminar con dignidad por la vida. Hoy también recordamos a aquellos padres que no están físicamente con nosotros. Aunque el tiempo pase, su amor, sus enseñanzas y los recuerdos compartidos siguen viviendo en nuestro corazón. Porque un padre nunca se va del todo. Permanece en cada consejo que seguimos, en cada valor que practicamos y en cada paso que damos. Que este Día del Padre sea una oportunidad para decirles cuánto los queremos, cuánto los admiramos y cuánto valoramos todo lo que han hecho por nosotros. ¡Feliz Día del Padre! Que Dios bendiga y les recompense con amor todo lo que han entregado a sus familias. ¡Feliz día, papá!
2: Está fuerte.

motivos por los cuales llegamos media horita retrasado. Un poquito más, 36 minutos, pero bueno. Es que no que seamos cobardes, simplemente de que, bueno, amanece pues un frío inmenso en la ciudad. Y bueno, pues el agua está hielo. No son excusas, pero simplemente un pequeño descargo, digamos, para nuestros amigos, nuestra fanaticada que siempre está pendiente de la programación de su radio favorita, su radio La Marcasa. Buenos días, Perú. Aquí estamos siempre desde los 99.1 FM. Estamos viendo ya también por aquí para nuestra transmisión en vivo desde el TikTok La Marcasa Perú, ¿eh? Hoy festejando el Día del Papá. Feliz Día del Papá. Feliz Día, Padre Cajabambino. A todos los papitos, a pasarlo bonito, a pasarlo chévere, en unión de la esposa, en unión de los hijos, los nietos, en fin, en unión de toda la familia. Pensado, preocupando, ¿dónde lo vamos a pasar? Pero nosotros nos quedamos aquí en el barrio Santa Ana, nada más. En el barrio Santa Ana tenemos una programación muy bonita y además con regalos, premios, para pasarlo chévere. Así que, ya lo saben, el día de hoy estamos con ustedes.

encargado oficial. Para abrir este telón imaginario de nuestra música, de nuestro folclor, el elegido, tu causita, tu chocherita, Mateo Palomares. Bueno, un poquito delicado de salud también nuestro amigo Mateo Palomares. Los años no pasan por pasar, pero así es la vida. Esperamos pues recuperación nada más. Tranquilo, mi estimado Mateo, ¿eh? Aquí está cantando para su gente, para sus fanáticos, Caja Bambino. En tu día, papá.

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0: todos mis amigos conductores en el gerente de líneas de transportes.
1: ¿Cómo me gusta la noche?
0: Algamarca, Corralpampa, Araquida, Chuquibamba, Chorobamba, nuestros grandes amigos por acá, por Chingol. Arriba la sintonía. Los que estamos de venida desde Chichiro, Tuto, Cochabamba, Caudai, Tangalbamba. Arriba la gente linda de Pachilanga. Los amigos que estamos de regreso, ida también, ida y vuelta siempre con su radio La Marcasa, por acá la gentita linda, desde Yuchubamba. Los amigos cuando estamos ya en el mirador, cuando llegamos al mirador para ver Cajabamba, la gente de Las Margaritas, Pingo, diferentes lugares. Los amigos que estamos saliendo de Huamachuco para Cajabamba, de Cajabamba para Huamachuco. Siempre pegaditos a la mejor programación de su radio La Marcasa. Estamos en las diferentes redes sociales a través de a través de nuestro aplicativo. Ya en unos instantes estamos también a través de nuestro TikTok. Y en la FM, en los 99.1 de la FM, ¿eh?

Saludos a la gente linda de Enamora. San Marcos, el rico Chancay. Para las bellas y guapas anfitrionas, seguidoras de la Marcasa. Saludos a la belleza de Stephanie. Cercosita.

0: la simpática Tamarita, Estrella, Fanny y Stephanie. Siempre pegaditas a tu radio, la Marcasa. Claro, hoy día de hoy tiene que ser mío. Apegamos, apegamos, lo dicen, apegamos, llegamos.
1: Este es un besito.

Ya estamos transmitiendo desde el TikTok de la Marcasa Perú. Buen día, buen día, buen día, buenos días, buenos días. A todos los amigos que se vienen conectando. Saludos a tu chiquita.

para toda la gente linda por acá, por Eduardo Villanueva, La Grama. Arriba La Palma, Santa Elvira. Nuestros grandes amigos por acá, por Cholocal, buenos días. Chahuindo de Amarcucho, arriba. Y llegó el día, señoras y señores, damas y caballeros. Hoy el punto. La reunión es en un solo lugar. Explanada del barrio Santa Ana. Hoy. Bailamos de Talina canciones. Sobre todo esta canción que dice te sigo amando, corazón. Aquí está nuestro paisita, el internacional, Homero Medina.

Nada del Barrio Santana, Homero Medina, Martín Vera, Leo Flores, ex vocalista de Street Karma. Y por la cumbia, nada más y nada menos, Darwin Torres, hoy en

saluditos en Otuzco. Saludos a la gente linda de la capital de la fe, Otuzco. Solo por ahí para mi papito nos dice Eloy Rubio. Un temita de Flor Vileña, porfa. Somos Marcasa.

0: Mamita nos dice por ahí de Florcita Pileña. Buscando a Florcita Pileña. Viene Florcita Pileña para acá, para nuestros grandes amigos oyentes. Esto se llama
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0: El chocolate.
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0: Con el estilo único y original.
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0: De Florcita Pileña y su

0: tantos recuerdos.
1: Calixto, Patricia Rodríguez.
0: Ayer nos encontramos con un gran amigo. Que nos encontramos en una ocasión por el departamento de Ancash. La tierra hermosa del rico Siguas.
2: Corazoncito.
0: ¿Cuántos recuerdos? Que quedan, ¿no? El famoso chinguirito, cuántos recuerdos. Jazz histórico.
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0: saludo para mi gran amigo Samuelito.
1: Ay, ay.

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Muchos de nosotros recordamos a nuestro padre como ese héroe silencioso que trabajó sin descanso para que nada nos faltara. Tal vez no siempre tuvo las palabras perfectas, pero cada esfuerzo, cada preocupación y cada sacrificio fueron una forma inmensa de decir, te amo. Un padre es quien celebra nuestros triunfos como si fueran propios y quien permanece a nuestro lado cuando llegan las derrotas. Es quien nos enseña a levantarnos, a luchar por nuestros sueños y a caminar con dignidad por la vida. Hoy también recordamos a aquellos padres que no están físicamente con nosotros. Aunque el tiempo pase, su amor, sus enseñanzas y los recuerdos compartidos siguen viviendo en nuestro corazón. Porque un padre nunca se va del todo. Permanece en cada consejo que seguimos, en cada valor que practicamos y en cada paso que damos. Que este Día del Padre sea una oportunidad para decirles cuánto los queremos, cuánto los admiramos y cuánto valoramos todo lo que han hecho por nosotros. ¡Feliz Día del Padre! Que Dios bendiga y les recompense con amor todo lo que han entregado a sus familias. ¡Feliz día, papá!

0: saben, el día de hoy nos encontramos todos para celebrar el Día del Papá.
1: Oye, Panchito.
0: Explanada del barrio Santana. Martín Vera. Homero Medina. Leo Flores, ex vocalista de String Karma y Orquesta. Y para los cumbieros, Darwin Torres. Orquesta Los Tigres, hoy aquí en Cajabamba.

0: y Orquesta Los Tigres, Leo Flores, Spring Karma,
1: Homero Medina,
0: desde las 10 de la mañana.
2: Destapa, destapa, destapa, Ángel, destapa, Angelito, destapa.
3: Qué rico se va.
2: Reiteramos los saluditos. Un saludo muy especial por ahí para el padre Arián Romero. Adrián Romero en la provincia de Siguas, Ancas. A pasarlo bonito, a pasarlo bonito. Y a destapar las chelitas. Angelito, feliz día, papi. Saludos.

ropa y más. Hola, prima, y saluditos por el Día del Padre. Saludos desde Virú. Uy, uy, uy. Soy Mayra. Saluditos para Mayrita y toda la familia Jiménez Aguilar. El rico Firú. Y un saludo para el señor Julio Aguilar Moreno. Claro, mínimo, mínimo. Pasalo bonito, pasalo bonito. O por esa

0: saludo por ahí para Gerencia de Sonido Ángelos.
1: Y mi comadre.
0: 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Saludito para la familia León Ochoa, Vilca, Suamán, la gente de Ayacucho. Arriba Ayacucho, parte de nuestro Perú. Vilca Ayacuchana, con su radio La Marcasa siempre también. Saluditos también para toda la familia Flores. La familia Flores, Zulma

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Estamos desde el programa Ecos del Perú, como lo querías tú. Cada domingo de 7 a 9 de la mañana, compaginando los saludos, compaginando los éxitos con todos nuestros amigos que nos acompañan en diferentes centros de labores, en la casita, en la unidad móvil, en los diferentes lugares, como las ciudades también, provincias de nuestro bello hermano, digamos, nuestro bello querido Perú. 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Claro que sí. Vamos a ver por aquí, contacto, comunicaciones, llamaditas, de repente saludos de audio también a través del WhatsApp. Estamos en el 952-663-937. Vamos a nuestro bloque, saluditos al toque, saluditos, saluditos por acá. Nos quedamos, decíamos, por acá para la familia, saludo por acá para la familia Briceño. Me hace recordar mucho a mi gran amigo, Dioncito Briceño, quien con ellos aprendimos y salimos con el mundo de la comunicación en nuestra hermosa ciudad de Trujillo. Recuerdos lindos. Saludo por mi gran amigo Ioncito Briceño, por acá por Pesquera City, al costadito de la urbanización La Rinconada. A pasarlo lindo, papá lindo, Ioncito Briceño, feliz día. Tu gran amigo Walter Aguilar, ahora por Cajabamba. Vamos a ver por aquí, nos dice Ramirito Chávez. Hola, hola amigo, ¿qué tal, Rami? Hoy es el día, hoy sí o sí. Más saludito por acá, nos dice saludos a Adolfo Guamán, que está de cumpleaños. Feliz cumpleaños a nuestro gran amigo Adolfo Guamán. Está botando la casita por la ventana. Y a cumplir las metas trazadas. Saludo por parte de toda la familia Guamán, de toda la familia. Pasalo bonito, ¿eh? Hoy hay reunión, hay motivos, hay patito, hay cuy, ¿qué más hay? Claro, hay de todo, hay de todo. A pasarlo bonito, lindo. Un lindo, lindo día para el amigo Adolfo Guamán. ¡Feliz cumpleaños! Vamos a ver por aquí, más saluditos. ¡Feliz día del padre, amigo! Saludo por acá para Milo. Gracias, gracias, gracias por los saluditos. Para los amigos que están compartiendo también y a seguir compartiendo. Les invitamos a seguir compartiendo y gracias por darle tap tap a la pantallita también, ¿eh? Saludos por acá a la gente linda, dice para aquí. Hola amigos, saludos para la contrata Rodríguez. Saludos a Melón en Algamarca, una canción de Martín Vera. Y por ahí llegamos, hoy apegamos, somos Cajabamba. Claro que eso parece. Listo, listo, listo. Gracias, Algamarca. Más saluditos también en Yacuabamba. Yacuabamba Retama, saludo por ahí para Jaimito Maki. Un temita de Martín Vera, viene, viene, viene por acá. Para la gente linda de Yacuabamba. Recuerdos lindos de la soledad. Llevamos recuerdos, recuerdos, recuerdos por ahí. Gracias, Yacuabamba. Saluditos también por acá para toda la gente minera de la mina. De la mina 3 para Jordan Serna, Igor Más y el popular viejo. Viejo Marulengo. Gracias a la gente linda de. La gente minera de la mina 3. Especialmente por ahí para Jordan Serna, más conocido como el popular mono. Ya no, está subidito. Antes se colgaba con una mano, con un pie, con las torres de sonido. Ya, ya no puede, ya no puede. Somos Santana, niño, claro, pe prima, y tú sabes. Para Rami, la familia Chávez. Tu flaquito, Cesarín, nos dice La Marcasa con Roger Aguilar. Zeta, tu locutor favorito. Muchas gracias, ¿ah? Gracias, flaquito. Saludo por acá para Santito también. ¿Será o no será? Sí creo, ¿eh? Nos encontramos más tarde. Para Santitos, feliz día. Papá y mamá, así es la vida, ¿qué vamos a hacer?
A veces hay obstáculos en la vida. Nos caemos, pero con más fuerza nos levantamos. Feliz día. Saludo para Santitos también, ¿ah? 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

vamos a más saluditos aquí. Polifacético, saluditos de Trujillo, nuestra gentita. Te van a hacer derramar lagrimitas de cocodrilo, nos hace recuerdo mucho. Es como si estuviéramos en casa. Vamos a la parte musical por aquí, al toque. Por acá nos decían, queremos recordar sus primeras canciones que lo trajeron a la cumbre de la popularidad a esta hermosa agrupación. Y esta canción lo vamos a cantar el día de hoy, lo vamos a bailar al estilo de Leo Flores, ex String Karma y orquesta. Hoy en tu día, papá Cajabambino.

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Yolanda Primax Trujillo. Especialmente por ahí para Julio César, Rolando Carlitos y Colmenares, Planta Trujillo. Feliz día para todos los papis trabajadores ahí de Planta Trujillo Gas.

esa canción con pesar de cariño para la gente linda de Yacuabamba. Saludos a la gente linda de Yacuabamba, Retamas, Marza, La Soledad, Parcoy. Queremos decir una de Matilde.

Tu chiquita fiel nos escribe y dice: saluditos para mi papi, Pedrito Torres, feliz día hacia Cajabamba. Saludos, amigo Pedrito Torres, el papito más querido de la familia Torres.

siguen escribiendo. Luis Cenizario nos dice, qué bonita música, amigo Walter. Gracias, amigo Luis Cenizario. Un saludo por ahí para el papi Cenizario. Felicía, felicía.

Es el estilo propio y original del auténtico y verdadero creador de estas canciones, Martín Vera Paredes. Hoy hace bailar, hoy se encuentra nuevamente con su gente Cajabambina.

0: están los cerveceros?
1: ¿Dónde están los cheleros?
2: Tres aplausos por la cantina, maestro.
1: ¿Cuántas? ¿Cuántas hay por el día del papi? ¿Cuántas?
3: Yo me pregunto quién ha tomado una cerveza.
1: ¿Quién?
3: 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O por esa mujer ingrata.
1: ¡Ay! Esta vida, esta vida.

día, el saludo para todo el equipo humano de la Marcasa. Saluditos de parte del departamento de programación y

día del papi, del padre cajamarquino, del padre peruano, a nombre de su gran amigo Alejandro Carrasco Vacuña. ¡Vamos!

Saludos también por acá para nuestro gran amigo Martincito. A pasarlo bonito también. El hombre del tecno, del pop, de la salsita. Sintonía Total se llama su programa. De 3 a 5 de la tarde todos los días. Silver Díaz, feliz día. Silverio Díaz. 28-29, somos Parubamba. 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

un saludito muy especial para Yuleisi en Santa Clara. Un saludito, guapa, para Yuleisi hasta Santa Clara. Full Marcasa también, ¿eh? Y feliz día al papito. A eso.

Buenos días, por acá nos dice buenos días, amiguito. Feliz día a todos los papitos. En nuestro día de todo. Desde Chile, muchas gracias por ahí para el sobrano amigo Josué. Para José Ville. Grandes amigos por diferentes lugares. Regaditos por diferentes lugares. Kevin Ramos, ¿cómo está mi amigo verde? Verde. Feliz día.

Pito Elías, el que te lleva, te retorna siempre. Cajabamba, Cajamarca. Cajamarca, Cajabamba, siempre. Ahí en la empresa Unión.

0: combi rojas. Ahí está mi amigo Negrito Elías. Buena, Negrito Elías, feliz día. A pasarlo chévere. Ahí me dice que también se escapa Santana.
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0: Saludos por acá para la gente linda de Huamachuco. Saludos por ahí para Antonio Sandoval. Buena, Toñito. Por acá me dice, nosotros somos Lucas Hurtado, el Conde. Un saludo para mi gran amigo Lucas Hurtado Ibáñez, más conocido como el Conde. Arrasando por diferentes lugares, sobre todo la Libertad.

0: Sar también, pasando lo bonito en ese día del papá.
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0: Saludos para el papi.
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0: Querido, extrañado, pero siempre en nuestro corazoncito.
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0: Allá en el cielo, tranquilo, Dianelito, tranquilo. Así la vida.
1: No.
0: Nadie lo tenemos comprado la vida. Simplemente. Seguir con nuestros planes, nuestras metas a seguir. Danielito, saludos.
1: Brujairito Ponce.
0: Fuerza, fuerza, fuerza.

Saluditos para la familia Ramos Acuña hasta Chanchapamba. Saludos muy especiales por ahí para Maximiliano Ramos, de parte de mi gran amigo el Popular Verde. Saluditos también por aquí, por Ventanilla, especialmente para Manuel y Magno, la gente linda de Ventanilla.

en San Ignacio. Gracias, San Ignacio, para Osquitar. Saludos por el Día del Padre, por ahí para Nicolás Sevillano. La familia Nicolás Sevillano.

familia Torres, Pedro. Saludos para Pedrito Torres, la gente linda de Rodiobamba, distrito de Cachachi. Salud, salud, mi amigo Pericote, salud.

0: Estamos solamente a 14 minutos para arribar a las 9 horas, 9 de la mañana. Continuamos nosotros en este maravilloso día domingo 21 de junio. Para algunos todavía sigue el fin de semana, para otros empezamos la labor, empezamos la semana. Por acá para mi gran amigo Rositas Gutiérrez. Saludos para mi amigo Rositas Gutiérrez, feliz día, hermano. ¿Cuándo por la zona? ¿Cuándo? Uno de los grandes también de la locución, formando parte de su radio La Marcasa, mi gran amigo Rositas Gutiérrez. Saludos hasta nuestro hermoso valle de Yuchubamba. Saludo por acá para Teresita Tavera. Un saludo muy especial por ahí para toda la familia Tavera también, especialmente para el patriarca Tavera. Saludo para Vanesita también. Acá el primer ahí, buen día, buen día. Feliz día ahí al papito. Gracias, Fanny, por la sintonía. La gente de Santa Rosa, claro que sí. Saludos por ahí para el amigo Tafur. ¡Feliz día! Y el día de hoy ya sabe que somos simplemente...
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0: saludito por acá para el papito segundo Castañeda, que tanto amo, el hombre más fiel del mundo.
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0: Mi chiquita, saludos chiquita linda. Por parte de ella, para su papito lindo, segundo Castañeda, que tanta ama, el hombre más fiel del mundo. Bueno, qué bueno, qué bueno. Saluditos por acá para Pedro Rosales, por el Día del Padre. Pedro Rosales. Buena familia Rosales. Nuestro amigo es Camilo, a los años. Hijo,

García, por acá para la familia Castillo, mi gran amigo Abner. A ver si se deja el día de hoy ver. ¿Se soltará o no se soltará? De la cadenita, pues.

Recuerden que mañana estamos, hoy día, hoy estamos en el barrio Santa Ana, celebrando el Día del Papi. Claro que sí.

Feliz día, Papacas Bambino. Los esperamos para celebrar. ¿En dónde? En la explanada del barrio Santana, desde las 10 de la mañana. Ya está el sonido, ya están probando los equipos de sonido también. Recuerden que en escenario tenemos nada más y nada menos que al Paisita, el auténtico y verdadero creador de sus éxitos, sus canciones. Me refiero a nuestro gran amigo Martín Vera. Vuelve, retorna, así como nuestro Paisita también, Homero Medina. Además también la participación de la guapa Loli Salas. También nada más y nada menos Leo Flores, ex integrante de la digamos, ex integrante de Extreme Karma y Orquiza. Y además, por la cumbia que impone nuestros grandes amigos de Darwin Torres y Orquesta Los Tigres, hoy en Cajabamba. Ah, recuerde, antes de ingresar, reclame su cachadita, o sea, su botito de chicha. De pasito también no te olvides de pedir tu ticket para el sorteo de una moto lineal. Y además también el sorteo de un torete Blader. Sonido, música, comida, encontramos el día de hoy en el barrio Santana, explanada del barrio Santana. Así que pasados la voz, nos vamos. Nos vamos yendo, nos vamos yendo. Estamos en la parte final, solamente nos quedan 3 minutos. Antes por aquí nos decían saluditos de Mirú para mi gran amigo Escamilo. Feliz día, amigo Escamilo, también, ¿eh? A la distancia. A los tiempos, a los tiempos. Por acá nos dicen saluditos, Poli. A los tiempos, saluditos, mi estimado amigo. Más o menos para recordar. Ander Castillo, feliz día, mi hermano, feliz día. Gracias. Por acá nos dicen, señor, buen día, feliz día, gracias. A la gentita linda que se viene acordando de sus amigos también, de repente de tiempito nos vemos, nos volvemos a encontrar a vernos, ¿no? Saludos por acá para Lucianita Sol.

Saludito nuevecito, éxito, recién salidito del horno. Esto se llama Dos. Dos más, por favor. Negro, así con los paisanos del Perú. Bueno, por aquí se nos había quedado todavía. Alguien nos decía, nos saludó por nuestro día y se merece su invitación. Por acá me dice, puede comunicar que hoy habrá un homenaje por el Día del Padre en Los Pajaritos. Academia Puma, saludito por ahí. Invitamos a todos los amigos del sector Los Pajaritos, especialmente a los papis, para un homenaje respectivo por el Día del Padre. Esto es en Los Pajaritos. Gracias por ahí, por la invitación a los jóvenes de Academia Puma a pasarlo bonito hoy en ese gran rendimiento de homenaje para todos los papitos de Los Pajaritos. Vayan, vayan, comida, música, sonido y mucho más en Los Pajaritos, ¿ah? A pasarlo bonito en su feliz día. Feliz Día del Papá en Los Pajaritos. Antes por acá también, saludito nos dice para Luis Llanos Cueva, que está botando la casita por la ventana también. Los felices éxitos, los felices augurios. A pasarlo bonito ahí con toda la familia Cueva, con la mamita, el papito, los hermanos, los nietos, los sobrinos, el patito también. Hay torta, hay comida, hay gallina, hay cuy, tamales y mucho más. Presentes y mucha. Gracias, Dianita, por estar siempre con su radio La Marcasa. ¡Feliz cumpleaños, Luis Llanos Cueva! Ahora sí nos vamos, gracias. Nos encontramos en la explanada del barrio Santa Ana. Martín Vera, Homero Medina, Leo Flores, Eddie Sales y mucho más. Y además, Darwin Torres.

Gracias, Perú. Con Ecos del Perú nos encontramos nuevamente el día domingo, el otro domingo luego de las 7 de la mañana. Nos vamos con esta gran canción. Feliz domingo, hasta aquí la compañía de su gran amigo Walder Aguilar, el multifacético, desde tu radio La Marcasa.

Muchos de nosotros recordamos a nuestro padre como ese héroe silencioso que trabajó sin descanso para que nada nos faltara. Tal vez no siempre tuvo las palabras perfectas, pero cada esfuerzo, cada preocupación y cada sacrificio fueron una forma inmensa de decir, te amo. Un padre es quien celebra nuestros triunfos como si fueran propios y quien permanece a nuestro lado cuando llegan las derrotas. Es quien nos enseña a levantarnos, a luchar por nuestros sueños y a caminar con dignidad por la vida. Hoy también recordamos a aquellos padres que no están físicamente con nosotros. Aunque el tiempo pase, su amor, sus enseñanzas y los recuerdos compartidos siguen viviendo en nuestro corazón. Porque un padre nunca se va del todo. Permanece en cada consejo que seguimos, en cada valor que practicamos y en cada paso que damos. Que este Día del Padre sea una oportunidad para decirles cuánto los queremos, cuánto los admiramos y cuánto valoramos todo lo que han hecho por nosotros. ¡Feliz Día del Padre! Que Dios bendiga y les recompense con amor todo lo que han entregado a sus familias. ¡Feliz día, papá!

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Muchos de nosotros recordamos a nuestro padre como ese héroe silencioso que trabajó sin descanso para que nada nos faltara. Tal vez no siempre tuvo las palabras perfectas, pero cada esfuerzo, cada preocupación y cada sacrificio fueron una forma inmensa de decir, te amo. Un padre es quien celebra nuestros triunfos como si fueran propios y quien permanece a nuestro lado cuando llegan las derrotas. Es quien nos enseña a levantarnos, a luchar por nuestros sueños y a caminar con dignidad por la vida. Hoy también recordamos a aquellos padres que no están físicamente con nosotros. Aunque el tiempo pase, su amor, sus enseñanzas y los recuerdos compartidos siguen viviendo en nuestro corazón. Porque un padre nunca se va del todo. Permanece en cada consejo que seguimos, en cada valor que practicamos y en cada paso que damos. Que este Día del Padre sea una oportunidad para decirles cuánto los queremos, cuánto los admiramos y cuánto valoramos todo lo que han hecho por nosotros. ¡Feliz Día del Padre! Que Dios bendiga y les recompense con amor todo lo que han entregado a sus familias. ¡Feliz día, papá!

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8: Esta es la hora, las 10:27.

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Muchos de nosotros recordamos a nuestro padre como ese héroe silencioso que trabajó sin descanso para que nada nos faltara. Tal vez no siempre tuvo las palabras perfectas, pero cada esfuerzo, cada preocupación y cada sacrificio fueron una forma inmensa de decir, te amo. Un padre es quien celebra nuestros triunfos como si fueran propios y quien permanece a nuestro lado cuando llegan las derrotas. Es quien nos enseña a levantarnos, a luchar por nuestros sueños y a caminar con dignidad por la vida. Hoy también recordamos a aquellos padres que no están físicamente con nosotros. Aunque el tiempo pase, su amor, sus enseñanzas y los recuerdos compartidos siguen viviendo en nuestro corazón. Porque un padre nunca se va del todo. Permanece en cada consejo que seguimos, en cada valor que practicamos y en cada paso que damos. Que este Día del Padre sea una oportunidad para decirles cuánto los queremos, cuánto los admiramos y cuánto valoramos todo lo que han hecho por nosotros. ¡Feliz Día del Padre! Que Dios bendiga y les recompense con amor todo lo que han entregado a sus familias. ¡Feliz día, papá!

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4: Esta es la hora, las 11:27.

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0: 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Vamos a tomar, a seguir brindando para que puedan hacer vecinas, seguir bailando con este público chelero, toda esta gente linda que disfruta con nosotros este tremendo espectáculo.
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0: Muchos de nosotros recordamos a nuestro padre como ese héroe silencioso que trabajó sin descanso para que nada nos faltara. Tal vez no siempre tuvo las palabras perfectas, pero cada esfuerzo, cada preocupación y cada sacrificio fueron una forma inmensa de decir, te amo. Un padre es quien celebra nuestros triunfos como si fueran propios y quien permanece a nuestro lado cuando llegan las derrotas. Es quien nos enseña a levantarnos, a luchar por nuestros sueños y a caminar con dignidad por la vida. Hoy también recordamos a aquellos padres que no están físicamente con nosotros. Aunque el tiempo pase, su amor, sus enseñanzas y los recuerdos compartidos siguen viviendo en nuestro corazón. Porque un padre nunca se va del todo. Permanece en cada consejo que seguimos, en cada valor que practicamos y en cada paso que damos. Que este Día del Padre sea una oportunidad para decirles cuánto los queremos, cuánto los admiramos y cuánto valoramos todo lo que han hecho por nosotros. ¡Feliz Día del Padre! Que Dios bendiga y les recompense con amor todo lo que han entregado a sus familias. ¡Feliz Día, papá!
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0: Danilo Segura y Domío Chichi esta noche para ustedes, amigos. Gracias por estar con nosotros. 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

0: Lo nuestro se acabó, tremendo golazo.
1: Muñeca, una canción que la reclaman a cada instante. Aquí están los Falkers Internacional. Ah, maestro, listo, Eli Velázquez, contento Eli Velázquez. Luego 5 minutos.

Muchos de nosotros recordamos a nuestro padre como ese héroe silencioso que trabajó sin descanso para que nada nos faltara. Tal vez no siempre tuvo las palabras perfectas, pero cada esfuerzo, cada preocupación y cada sacrificio fueron una forma inmensa de decir, te amo. Un padre es quien celebra nuestros triunfos como si fueran propios y quien permanece a nuestro lado cuando llegan las derrotas. Es quien nos enseña a levantarnos, a luchar por nuestros sueños y a caminar con dignidad por la vida. Hoy también recordamos a aquellos padres que no están físicamente con nosotros. Aunque el tiempo pase, su amor, sus enseñanzas y los recuerdos compartidos siguen viviendo en nuestro corazón. Porque un padre nunca se va del todo. Permanece en cada consejo que seguimos, en cada valor que practicamos y en cada paso que damos. Que este Día del Padre sea una oportunidad para decirles cuánto los queremos, cuánto los admiramos y cuánto valoramos todo lo que han hecho por nosotros. ¡Feliz Día del Padre! Que Dios bendiga y les recompense con amor todo lo que han entregado a sus familias. ¡Feliz día, papá!

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1: Muchos de nosotros recordamos a nuestro padre como ese héroe silencioso que trabajó sin descanso para que nada nos faltara. Tal vez no siempre tuvo las palabras perfectas, pero cada esfuerzo, cada preocupación y cada sacrificio fueron una forma inmensa de decir, te amo. Un padre es quien celebra nuestros triunfos como si fueran propios y quien permanece a nuestro lado cuando llegan las derrotas. Es quien nos enseña a levantarnos, a luchar por nuestros sueños y a caminar con dignidad por la vida. Hoy también recordamos a aquellos padres que no están físicamente con nosotros. Aunque el tiempo pase, su amor, sus enseñanzas y los recuerdos compartidos siguen viviendo en nuestro corazón. Porque un padre nunca se va del todo. Permanece en cada consejo que seguimos, en cada valor que practicamos y en cada paso que damos. Que este Día del Padre sea una oportunidad para decirles cuánto los queremos, cuánto los admiramos y cuánto valoramos todo lo que han hecho por nosotros. ¡Feliz Día del Padre! Que Dios bendiga y les recompense con amor todo lo que han entregado a sus familias. ¡Feliz día, papá!

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3: Esta es la hora, las 3:27.

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0: es la hora. Las 3 y 43 minutos.
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0: Muchos de nosotros recordamos a nuestro padre como ese héroe silencioso que trabajó sin descanso para que nada nos faltara. Tal vez no siempre tuvo las palabras perfectas, pero cada esfuerzo, cada preocupación y cada sacrificio fueron una forma inmensa de decir, te amo. Un padre es quien celebra nuestros triunfos como si fueran propios y quien permanece a nuestro lado cuando llegan las derrotas. Es quien nos enseña a levantarnos, a luchar por nuestros sueños y a caminar con dignidad por la vida. Hoy también recordamos a aquellos padres que no están físicamente con nosotros. Aunque el tiempo pase, su amor, sus enseñanzas y los recuerdos compartidos siguen viviendo en nuestro corazón. Porque un padre nunca se va del todo. Permanece en cada consejo que seguimos, en cada valor que practicamos y en cada paso que damos. Que este Día del Padre sea una oportunidad para decirles cuánto los queremos, cuánto los admiramos y cuánto valoramos todo lo que han hecho por nosotros. ¡Feliz Día del Padre! Que Dios bendiga y les recompense con amor todo lo que han entregado a sus familias. ¡Feliz día, papá!
1: Esta noche canta el señor Nilo Segura. El público lo pedía.

0: por estar con nosotros. 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

0: 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Tremendo golazo.
1: Muñeca, una canción que la reclaman a cada instante. Aquí están los Falcons Internacional. Ah, maestro, listo, Eddie Velázquez, contento Eddie Velázquez. Luego 5 minutos.

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Muchos de nosotros recordamos a nuestro padre como ese héroe silencioso que trabajó sin descanso para que nada nos faltara. Tal vez no siempre tuvo las palabras perfectas, pero cada esfuerzo, cada preocupación y cada sacrificio fueron una forma inmensa de decir, te amo. Un padre es quien celebra nuestros triunfos como si fueran propios.

y quien permanece a nuestro lado cuando llegan las derrotas. Es quien nos enseña a levantarnos, a luchar por nuestros sueños y a caminar con dignidad por la vida. Hoy también recordamos a aquellos padres que no están físicamente con nosotros. Aunque el tiempo pase, su amor, sus enseñanzas y los recuerdos compartidos siguen viviendo en nuestro corazón. Porque un padre nunca se va del todo. Permanece en cada consejo que seguimos, en cada valor que practicamos y en cada paso que damos. Que este Día del Padre sea una oportunidad para decirles cuánto los queremos, cuánto los admiramos y cuánto valoramos todo lo que han hecho por nosotros. ¡Feliz Día del Padre! Que Dios bendiga y les recompense con amor todo lo que han entregado a sus familias. ¡Feliz día, papá!

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Muchos de nosotros recordamos a nuestro padre como ese héroe silencioso que trabajó sin descanso para que nada nos faltara. Tal vez no siempre tuvo las palabras perfectas, pero cada esfuerzo, cada preocupación y cada sacrificio fueron una forma inmensa de decir, te amo. Un padre es quien celebra nuestros triunfos como si fueran propios y quien permanece a nuestro lado cuando llegan las derrotas. Es quien nos enseña a levantarnos, a luchar por nuestros sueños y a caminar con dignidad por la vida. Hoy también recordamos a aquellos padres que no están físicamente con nosotros. Aunque el tiempo pase, su amor, sus enseñanzas y los recuerdos compartidos siguen viviendo en nuestro corazón. Porque un padre nunca se va del todo. Permanece en cada consejo que seguimos, en cada valor que practicamos y en cada paso que damos. Que este día del

Padre sea una oportunidad para decirles cuánto los queremos, cuánto los admiramos y cuánto valoramos todo lo que han hecho por nosotros. ¡Feliz Día del Padre! Que Dios bendiga y les recompense con amor todo lo que han entregado a sus familias. ¡Feliz día, papá!

0: Comprende. 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
1: ¿Acaso tienes otro?
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